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más alto aquí, sí. 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

0: Bienvenidas y bienvenidos al programa Buenamente de este mes, espacio con el que estrenaremos también nuestro verano.
1: En nuestro programa de este mes vamos a charlar con Endika, ilustrador y diseñador de la marca de camisetas Txakurtxu.
0: Asimismo, vamos a viajar hasta la luna para hablaros de una leyenda china, la de la diosa Chang'e, diosa de la luna. Y ya que estamos ahí, vamos a dar una vuelta por el espacio con la NASA.
1: Además, escucharemos también un poema galáctico y nos divertiremos con los juegos de rol.
0: Poneros cómodos y cómodas que empezamos, como siempre con un poco de buena música. Os dejamos con The Beach Boys, una banda fundada en 1962, y con una de sus canciones más veraniegas y famosas, Surfing USA. ¡Empezamos!

Como ya sabéis, la NASA ha revelado los detalles sobre los módulos de aterrizaje, drones y vehículos que mandará a la primera base lunar. El esperado retorno a la Luna está previsto para el próximo otoño y contará con la ayuda de Blue Origin, la empresa espacial del fundador de Amazon, Jeff Bezos, que se encargará de construir parte de las máquinas que lo hagan posible. Estados Unidos aspira a que sus astronautas vuelvan a pisar la superficie lunar antes de que el presidente Donald Trump concluya su mandato en 2029. La NASA, según sus siglas en castellano, Administración Nacional de Aeronáutica y el Espacio, es la agencia del gobierno de los Estados Unidos responsable del Programa Espacial Civil, la investigación aeronáutica y la exploración científica del universo. Fundada en 1958, opera desde su sede central en Washington, D.C. y gestiona múltiples centros de investigación tecnológica en todo el país. El presupuesto de la NASA se sitúa actualmente en torno a los 25 mil millones de dólares. Para el año 2027, la Casa Blanca ha propuesto un recorte histórico del 23%, unos 6 mil millones menos, aunque la cantidad final de estos fondos depende de la decisión del Congreso estadounidense. El primer viaje tripulado de la NASA al espacio fue la misión Mercury Repstone 3, realizada el 5 de mayo de 1961. El astronauta Alan Shepard pilotó la pequeña cápsula bautizada como Freedom 7, convirtiéndose en el primer estadounidense en llegar al espacio. El futuro de la NASA está enfocado en establecer una presencia humana permanente en la Luna mediante el programa Artemis, para luego desde ahí lanzar las primeras misiones tripuladas a Marte en la década de 2030. Y hasta aquí mi pequeño repaso a la NASA. Espero que os haya gustado, interesado, y seguro que muy pronto seguimos viajando juntos por el espacio. Agur.

James es el símbolo de la prosperidad agrícola, el romance y la gracia. En la mitología china es la esposa de Yi, el arquero, también conocido como Ou Yi. Según la leyenda, James bebió un elixir de la inmortalidad para que no cayera en malas manos. Perdió peso, flotó hasta la luna y obtuvo así la inmortalidad. Desde entonces vive allí con la única compañía de un conejo, Jade. James, la diosa de la luna, es el origen del festival del medio otoño. En este festival la veneran cada año en el momento de recoger la cosecha y la idealizan ofrendas para tener salud y riqueza. Este año, en China, el festival del medio otoño va a ser el 25 de septiembre. El apellido Chains, de origen chino, se traduce como largo, fluido y también desenfrenado, conceptos relacionados con el crecimiento o la prosperidad. Hasta aquí la leyenda de la diosa de la luna, Chains. Espero que os haya parecido interesante. Y ahora, cada vez que miréis la luna, os acordéis también de ella.

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2: Muy buenas, hoy vamos a divertirnos con los juegos de rol.

0: Estos juegos se basan en unas historias creadas por un máster, en las cuales un grupo de personas pueden divertirse solucionando problemas imaginarios que pueden llegar a resolver o empeorar, dependiendo de cómo tiren los dados o las decisiones que tomen. Os voy a dar un ejemplo con un juego muy conocido llamado Dragones y Mazmorras. Rescatemos al rey, dice uno de los jugadores. Y 4 horas más tarde, dependiendo de cómo fueran las decisiones que llegaron a tomar, puede acabar preguntándose uno lo siguiente. ¿Por qué estamos huyendo de una aldea en llamas, montadas en una vaca poseída, mientras el mago intenta seducir a un fantasma y un bárbaro le debe dinero a una secta de goblins? La respuesta es muy sencilla, mis queridos oyentes, porque mientras un jugador sacó un 20, que es la jugada más alta que puede llegar a salir en un dado, uno de los zoquetes con los que estuvo jugando sacó un 1, que es la peor de las jugadas. Por lo que gracias a ese gafe, la civilización que quisiste ayudar empezó por razones inexplicables a lavar una gallina y colapsó. La conclusión que podemos llegar a sacar con esto es que los juegos de rol son una reunión de amigos para contar una historia muy épica y a la par graciosa hasta que los dados deciden convertirla en un documental sobre desastres naturales, y todo esto depende de los jugadores, los cuales pueden ser o muy buenos o lo suficientemente mancos como para sacar dados bajos o directamente un 1. Lo que puede causar el apocalipsis, y dependiendo de cómo fueran tus decisiones, puedes hacer que el máster se ría de nuestra desgracia. El principio de estos juegos es muy sencillo, que es creando tu propio personaje. Puede variar dependiendo de lo que quieras elegir. Puede ser el típico humano, puede ser un elfo, puede ser un orco, un gigante. Y después de elegir el tipo de personaje que quieras, tienes que decidir qué es lo que quieres ser. Puede ser un caballero, un mago, un brujo. Y después de acabar eligiendo lo que quiere llegar a ser tu personaje, es cuando ya puedes empezar a jugar con nuestro querido máster. Desde hace un rato te puedes estar preguntando, ¿qué es un máster? Pues yo te lo respondo. Un máster es la persona que crea la partida, con toda la imaginación y locura como para hacerte sufrir y a la vez disfrutarlo. ¿Por qué digo eso? Eso es muy sencillo. Él crea la partida y dependiendo de lo que tú decidas hacer, él puede tener o no un guión para seguir la historia o directamente improvisar, porque las decisiones de un jugador pueden ser de locura máxima. Lo malo de esto es que hay veces que nos ve venir muy de lejos lo que queremos hacer y él, pues para entretenerse, puede poner un monstruo o una escena muy absurda para desestresarnos de la locura que hayamos hecho y acabar riéndonos. Y aquí os daré un ejemplo con 2 de mis compañeras. Yo seré el máster y ellas serán los jugadores. Muy bien, chicas. Habéis entrado en una habitación oscura. El aire es frío, demasiado frío.
1: Enciendo una antorcha.
0: Perfecto. Hazme una tirada de salvación.
1: ¿Para encender una antorcha?
0: Obviamente.
1: Saqué un 20.
0: Maravilloso, la enciendes. Pero aún así, la llama te juzga. Ahora tienes desventaja en todas tus acciones vitales.
1: ¿Cómo que la llama me juzga?
0: Está muy decepcionada contigo, pero conseguís avanzar. Más adelante os encontráis una puerta de aspecto completamente normal. ¿Qué queréis hacer?
2: ¿Y si yo abro la puerta?
0: Muy bien, hazme una tirada de iniciativa.
2: ¿Hay combate?
0: No, pero la puerta está lista para pelear contigo emocionalmente.
2: ¿Cómo?
0: La conclusión que podemos sacar con esto es que el máster existe para crear la historia que vas a jugar, para hacernos reír, llorar y ver el mundo que él mismo ha creado, o para alegrarse si ganas la partida. Más de uno se estará preguntando qué tipos de dados se pueden llegar a usar. Pues yo te puedo responder tranquilamente que puede haber 7 tipos. Un D4, que es el de 4 caras, que es como de aspecto triangular. El D6, que es el dado de toda la vida, que tiene ahí las caras de siempre. Un D8, que tiene 8 caras. Un D10, que tiene 10 caras. Uno D12, que tiene 12 caras. Y un D20, que es una de las que vas a utilizar la mayor parte de las partidas, que tiene 20 caras. Que con el 1 puede ser una pifiada total y con el 20 puedes hasta bailar con el fuego si te apetece. Y luego el de 100, que es igual que el de 10 caras. ¿Qué diferencias se pueden sacar entre el 20 y el 1? Si esa es la pregunta que te estás haciendo, aquí te puedo dar unas escenas de lo que puede llegar a pasar si sacas un 20 y un 1. Os voy a dar ahora mismo un ejemplo de lo que pasa en dichas situaciones. Intimidando a un enemigo, si el jugador saca un 20, te puede dar la frase de ¡buah! Me voy a quitar la capa con tanto dramatismo y carisma que mereceré un Oscar. Y el máster, si ve que ha sacado un 20, te puede responder algo así. El enemigo puede retroceder mientras pregunta ¿quién eres? Pregunta el villano, que ahora está incluso reconsiderando su carrera profesional y su sexualidad. Y por ejemplo, si sacas un 1, él intenta hacer la misma jugada de quitarse la capa con dramatismo, pero como has sacado un 1, tropezarás con tu propia capa, harás un sonido raro al caer quitándote 3 de vida y el enemigo que ha visto todo desde su trono dirá, intentando no reírse, que si tú eres el que le va a acabar derrotando. Quitando los ejemplos que estoy dando con dragones y mazmorras, os voy a contar que hay muchos tipos de juegos aquí. Pueden ser tanto de rol, un rol de mesa, rol en vivo, de videojuegos, incluso hay librojuegos, que es dependiendo de la decisión que tomes, puedes irte de la página 5 a la página 50, y el rol de las cartas.

Y aunque haya muchos juegos, yo, personalmente, el juego que os recomiendo para divertiros, haceros sufrir y reconsiderar vuestra existencia, es el siguiente, La Llamada de Cthulhu. Es básicamente el juego donde te contratan como investigador valiente, policía, guardaespaldas, incluso un médico. Y a los 20 minutos ya estás dudando de tu carrera, de tu cordura y de por qué abriste la puerta en primer lugar. Empieza inocentemente un grupo de investigadores o un grupo de ciudadanos tal cual, está reunido y dice, vamos a resolver un misterio. Y luego puede acabar de la siguiente manera, leyendo un libro que claramente odia al mundo, viendo algo que tu cerebro ha archivado como error, archivo no encontrado, o que tu personaje acabe temblando al ver las sombras con forma geométrica dudosa en una esquina. Lo mejor es que no eres un héroe, como lo pueden ser en Dragones y Mazmorras. Eres más bien un señor, puede ser joven, adulto, entrada bien en la vejez, haciendo de guardia de seguridad, yendo de paseo. Puedes estar haciendo cualquier cosa hasta que acabes encontrando algo extraño y acabes diciendo, seguro que tiene una explicación lógica esa cosa que estoy viendo y que el universo te acaba respondiendo un rotundo no. En resumen, es un juego donde el verdadero terror no es el monstruo tentacular de esa esquina, sino darte cuenta de que cada pista que encuentras es básicamente el universo diciéndote que no debiste preguntar qué había detrás de aquella puerta. Si os ha llegado a gustar todo lo que os he contado, entonces os gustará saber que también hay muchos lugares que organizan eventos y partidas para jugar. O si no, también puedes jugar en tu propia casa con un grupo de amigos y alguien que tenga experiencia en estos tipos de juegos. Pero si no encuentras a ninguno de tus amigos con algo así, puedes ir a los siguientes sitios a jugar un fin de semana, un día festivo, un día que organicen algún evento. Algún sitio como la Asociación Quimera, por ejemplo, que organiza partidas y se puede apuntar quien quiera.

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3: Hola, muy buenas. En esta ocasión contactamos con vosotros para hablaros del bienestar ocupacional en el ejercicio.
4: ¿Qué quiere el...

0: Estas son algunas de las actividades que podéis realizar para conseguirlo. Pero hay otras puramente físicas como running, natación, senderismo, etc., que nos pueden beneficiar de manera más activa.
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2: El verano es una época idónea para practicar ejercicio al aire libre, en parques, playas y en el campo. Por ejemplo, los baños de bosque son una terapia japonesa que consiste en pasear lenta y silenciosamente por la naturaleza, respirando los componentes terapéuticos que emiten los árboles. Reduce el estrés y abre los cinco sentidos.
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2: En Vizcaya destacan varias zonas por su riqueza forestal y espiritual: el Parque Natural de Urkiola y la comarca de Enkarterre.
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3: 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Otro ejemplo, en el Parque Amézola se puede disfrutar del Tai Chi, disciplina oriental que consiste en una serie pautada de movimientos fluidos en meditación.
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3: Según estudios científicos, el Tai Chi es especialmente recomendado para personas de la tercera edad por sus grandes beneficios físicos y mentales. Entre ellos están la prevención de caídas al mejorar el equilibrio, el alivio del estrés y el fortalecimiento de músculos y articulaciones.

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0: Muy buenas. Ahora vamos a diseñar un rato. A mí me ha tocado una entrevista y nuestro invitado de hoy diseña otras cosas. Desde el barrio bilbaíno de Recalde nos visita Endika, ilustrador y diseñador de la marca de camisetas Txakurtxu. Egunon.
1: Egunon.
0: Txakurtxu, perrito con diminutivo. ¿De dónde viene ese nombre? ¿También es tu apodo en la calle con tus amigos?
1: No. Es sin más, pues porque a mi perro a veces cuando le hablo en euskera digo Txakurtxu. A cualquier perro en realidad le digo Txakurtxu, sin más. Y me hacía mucha gracia.
0: Vale, entendemos que estás a gusto con el nombre, tanto que se lo has puesto a tu marca de camisetas. ¿Te costó mucho elegirlo?
1: No, porque, a ver, esto viene a raíz del logotipo de, bueno, el logo de la marca, que es una foto que le hice a mi perro hace años con unas gafas de sol y dije, ostras, Txakurtxu queda guay, y así se quedó.
0: Después de los años, ¿aún sigues identificándote con el nombre, entonces?
1: Sí, bueno, a ver, llevo un año con ello, así que sí, yo creo que va a ser como mi seudónimo artístico, aunque tengo otros tantos.
0: Cuéntanos cómo empezaste con toda esta aventura.
1: Pues fue el año pasado que me quedé en el paro un día antes de mi cumpleaños. Perdón, 2 días antes de mi cumpleaños y estaba en el bar con los colegas y había un bolígrafo y una hoja y dibujé el centro de trabajo en llamas y dije, hostia, es que igual qué guay quedaría esto en una camiseta. Y así empezó todo.
0: Vale, ahora sabemos de dónde viene uno de los diseños, perfecto.
1: El principal, vaya.
0: El principal. Y luego, ¿cuándo te diste cuenta que tenías ahí algo que podías explotar, que podías aprovechar?
1: Pues ese mismo verano, que de repente, yo no sé si será por el tema de que nos escuchan con los micrófonos del teléfono, que empezaron a salir máquinas de prensas de calor para estampar y dije, pues fíjate, va a ser esta. Y empecé todo, pues eso, mi descripción en la cuenta de Instagram es eso, sin un duro, sin talento, sin nada, todo caos y pa'lante con lo que salga.
0: Vale, o sea que ese es más o menos el proceso de tu primera camiseta.
1: Eso es, Sutan.
0: ¿Y te acuerdas de alguno de tus primeros diseños?
1: El primero Sutan y luego como ahí soy bastante en el colegio mi profesor, uno de mis profesores del último ciclo de primaria me decía que era un poco macabro porque me gustan mucho los esqueletos y los monstruos y pues tiré por los esqueletos y todos mis diseños más o menos son de ese pelo.
0: O sea que no te identificas con el típico niño que de pequeño pintaba hasta las paredes.
1: No. Sí que de pequeño tenía mucha más habilidad para dibujar que ahora, eso es verdad. Pero con el paso del tiempo pues he ido dejándolo y me ha vuelto a surgir. Me compré una tablet para dibujar y a raíz de eso, pues hasta aquí.
0: Vale, y en cuanto al tema de la formación, ¿estás ahora con algún curso, algo de formación dirigido al diseño?
1: Sí, ahora mismo estoy haciendo diseño gráfico, bueno, diseño y gestión de la producción gráfica y mi intención es ser profesor de esto, pero casualidad pues tiene que ver con lo que hago. Así que, genial.
0: O sea, que piensas que te vas a dedicar más a la docencia que al diseño.
1: Ese es el plan principal. Luego lo que salga, ya te he dicho, es puro caos. Yo vivo al día, no pienso en el futuro, pero poco.
0: Y hablemos un poco de los diseños y de la técnica. ¿Cómo son las ilustraciones que haces?
1: Pues básicamente es todo relacionado con esqueletos. Si tengo alguna idea de olla y digo, ostras, voy a dibujarla, pues procuro dibujarla. Sí que ya te he dicho que no tengo tanta habilidad como de pequeño, entonces tiro mucho de los pinceles que dan las aplicaciones tipo Procreate y así. Y general, bueno, siempre en euskera, que es lo que, pues, quiero decir, si voy a hacer algo creativo, por lo menos quiero impulsar la lengua de aquí.
0: Vale, era algo que te queríamos comentar a continuación, que hemos visto que tus diseños están relacionados en gran parte con Euskal Herria. Uh-huh. Tanto pues a nivel de antigüedad como de modernidad.
1: Eso es, sí. El diseño de Baster tu Modernitate House son dos Dancharis. Y sí que es verdad que a mí me gusta todo, en realidad. O sea, no hay nada a lo que le haga ascos, por así decir. Pero, pues, tirando un poquito por las raíces de aquí, de como tú has dicho, en Euskal Herria, pues me puse a dibujar eso el verano pasado también, justo, y dije, ostras, pues vamos a... El cliché este de... El cliché, no, el meme un poquito de Reject Modernity, Embrace Tradition, vamos a euskaldunizarlo. Y quedó chulo, la verdad, estoy muy contento con él. Es de los que más me piden.
0: Imagínate, claro, la gente no puede ver a través de las ondas tus diseños. ¿Cómo describirías tus trabajos? Para que la gente se haga una idea.
1: Caos, idas de olla, siempre, yo siempre digo que vivo por y para la comedia. Entonces siempre intento tirar un poquito por el tema de hacer reír al espectador, por así decir. Y como no puedo dedicarme a la comedia porque tampoco tengo esas habilidades, pues procuro que sea un poco crudo, que sea cómico y que sea euskaldún.
0: Vale, y también hay un mensaje en las camisetas. Las frases también son tuyas. ¿Qué parte de apoyo tienes de tu entorno a la hora de diseñar estos productos?
1: Sí que me dan ideas a veces, pues, como yo digo, me la cuentan. Y tengo una idea para una camiseta, bla, bla, bla, no sé qué. Y al final, sí que últimamente no estoy diseñando mucho, pero tengo muchas ideas en el tintero, porque ahora estoy a mil cosas. Como te he dicho, estoy pluriempleado. Y no es tanto mi entorno, sino el algoritmo oscuro de Instagram que tengo, que solo me salen memes norteamericanos súper oscuros, y procuro llevarlos a la práctica aquí con Chakurchu.
0: Claro, ¿quieres que sean mensajes que invitan a pensar o...?
1: No, en principio no. A ver, pues no sabría decirte. Ahí sí que tengo algún diseño que todavía no ha visto la luz, que es muy anti-especulación, pero no sé llevarlo al plano ilustración, aunque yo creo que ahora en verano, que va a tener un poquito más de tiempo, sí que puede que lo saque. Es bastante más crudo que lo que tengo ahora.
0: Vale, y todos los diseños que hemos visto hasta ahora son en blanco y negro. ¿Es casualidad? ¿Tienes pensado meterte con el color también o es que realmente va más con el tipo de camisetas que quieres hacer?
1: Pues en realidad, como todas mis camisetas y las tote bags que pueda llegar a hacer son negras, porque siempre yo soy full black, al principio sí que pensé, ostras, pues si meto colores igual hace una plasta enorme el DTF, porque al final no deja de ser una plasta de pintura con pegamento. Y dije, pues prefiero en blanco y negro, que es más sencillo, y así si quisiera tirar a serigrafía en algún momento, que estoy en ese proceso ahora de hacer todo con pantallas de serigrafía, pues sería más sencillo hacer una que hacer tres. Así que, pues, por ahí van los tiros.
0: Vale, es que será, digamos, que la siguiente pregunta, que nos contases un poco las técnicas que empleas para tus diseños.
1: Yo utilizo DTF, es pues una plancha de calor, es una tinta especial que tiene un pegamento que se adhiere al textil, y es un proceso, si tuviera una impresora de DTF sería más rápido, pero claro, tengo que encargarlo, me tarda más o menos un día, dos. Sí que es verdad que se lo encarga un chico que está en Sarrico y lo hace bastante rápido. Euskadi DTF es la empresa. Saludo a Patricio.
0: Vale, pues, ¿y estás investigando alguna nueva técnica o quieres aplicarlo en algún nuevo formato?
1: Sí, la verdad es que llevaba tiempo pensando, ya me he comprado dos máquinas, una para hacer alfombras, se llama tufting la técnica, y otra para grabar en cristal y en piedra, y hacer pues espejos o ceniceros o vasos, no sé. Todo esto con tiempo ya, a ver en verano que... ¿Cómo le metemos?
0: Vale, y luego también láminas, ¿no? Y algún otro tipo de soporte, creo que has trabajado también.
1: Eso es, las láminas en principio las saqué para venderlas, pero dije, vamos a dar el detalle, ya que comprar una camiseta que para mí, pues que esto va como al principio, que tampoco te lo he dicho, yo quería hacer camisetas... de tallas grandes y asequibles, no una camiseta de 50 euros, como cuestan ahora, y más o menos buena calidad. Entonces, pues ya que comprar una camiseta que cuesta 25 o 30 euros, pues una lámina en papel de acuarela con el diseño, pues como un detalle que tampoco me cuesta mucho hacerlas.
0: Vale, y claro, ya nos has dicho que eres pluriempleado y nuestra pregunta era si es fácil trabajar o dedicarse profesionalmente a la ilustración. Creo que con eso ya nos ha respondido parte de la pregunta.
1: No, tampoco me definiría como ilustrador como tal. Porque no tengo una formación en no conozco esas técnicas. Ya te he dicho que tiro mucho de pinceles de Procreate. Sí que me gustaría aprender o por lo menos perfeccionar la técnica, pero en muchos ratos libres sí que me pongo a dibujar, y como lo hago todo en multitarea, que es lo que tiene el TDA, pues me pongo la tele mientras veo reels de Instagram y oscurezco más mi algoritmo y dibujo a la vez, o saco ideas, o lo que sea.
0: Vale. ¿Y el espacio de trabajo? ¿Tienes estudio propio? ¿Dónde trabajas? ¿Dónde te sientes más cómodo en este momento?
1: Pues realmente me da igual. Como tengo un estudio donde hago las camisetas que comparto con más gente, un estudio creativo, y muchas veces ahí en la zona de descanso que le llamamos, pues me pongo a dibujar. O si no, en el bar tomando un café, me llevo el iPad. Es como muy de niño pijo, pero no sé. En cualquier sitio es bueno.
0: Para ir terminando, ¿estás contento con cómo están avanzando las cosas? ¿Piensas que van a ir mejorando? ¿Qué expectativas tienes?
1: Pues de momento bien. O sea, sí que es verdad que ahora tengo algunos encargos que me está costando un montón sacarlos adelante, porque ya te digo, entre los dos trabajos no tengo tiempo casi ni para mí. Entonces tengo que gestionar pues los temas familiares, tengo que gestionar el tema de los trabajos, el tema del perro también, que tengo el perro Yun, lo tengo en custodia compartida con mi ex. Y no, cuando me toca a mí, pues no, claro, tengo que dedicarle tiempo. Entonces ahora mismo estoy con él y me está costando un montón sacar todo adelante. Pero yo creo que vamos por buen camino.
0: Bueno, pues para terminar, y como siempre en este programa, pues te dejamos el micro abierto para que invites a los oyentes a ver tus diseños, a que les digas dónde pueden conseguir comprar tus camisetas, no sé, lo que te apetezca decirles, pues adelante.
1: Pues básicamente solo tengo la cuenta de Instagram, que es Chakurchu, y ahí me podéis seguir y ver algunas idas de olla, porque últimamente estoy haciendo una publicidad un poco rara con los del estudio creativo. Y ahí está. Y súper accesible a todo el mundo, súper enrollado y como enrollo. Y estoy abierto a propuestas también.
0: Vale, pues es que ricasco, otro chagatik y hasta la próxima.

Para ellos va dedicada esta canción de Cher, titulada Believe, canción que fue número uno el año en el que nació Josemi. A ver si adivináis qué año fue.

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1: Buenas, hasta aquí nuestro programa Buenamente de este mes. Esperamos que hayáis disfrutado tanto escuchándolo como nosotras haciéndolo.
2: Os recordamos que podéis mandarnos vuestras sugerencias y comentarios a nuestro email 97irratia.buenamente@gmail.com.
1: Aprovechando que ya está aquí el verano, os proponemos que nos enviéis vuestra canción del verano.
2: Y para animaros a hacerlo, aquí os dejamos nuestra apuesta. La Graciosa de Quevedo. Agur.

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Aquí comienza un nuevo programa de Original y Copia, el espacio dedicado a las versiones que cada dos semanas tiene una cita con vosotros desde el dial de la Eurogate, Amsaspe y Ratia, la radio que sueña. Soy Fermín Larrondo y os voy a acompañar los próximos 60 minutos con una playlist de versiones que hoy os voy a ofrecer un poco de pop, una pizca de psicodelia, toques de soul, algo de sinfonismo, pero sobre todo mucho rock and roll. Esta es una edición algo especial, porque nos vamos de vacaciones hasta septiembre. Pero tranquilos, durante todo el mes de agosto, Original y Copia seguirá acompañándoos con repeticiones de programas ya emitidos y a partir del viernes 4 de septiembre volveremos al dial de la Eurogate Amsaspe y Ratia con nuevas ediciones y, claro está, nuevas versiones. Poco más hay que decir, así que afinad vuestros oídos porque ya mismo

varios récords de ventas de discos en su país. Reconocida internacionalmente, Ana Moura debutó discográficamente en 2003 con Guárdame a vida no mao, trabajo al que 2 años después seguiría otro larga duración titulado Aconteceu. Además, Moura es una cantante que ha sabido combinar perfectamente sus trabajos discográficos con continuas actuaciones en directo, ya sea en programas de televisión dedicados al fado, como también en algunos de los principales locales de música en vivo de la noche lisboeta. En 2007, con su disco Para Alem da Saudade, en el que se incluían temas como Os Bucios y O Fado da Procura, la cantante consiguió darse definitivamente a conocer por el gran público portugués y hacerse con un disco de platino, permaneciendo varias semanas en el top 30 de Portugal y siendo nominada a los Globos de Oro en la categoría de Mejor Intérprete Solista. Pero no va a ser su faceta más conocida, la de cantante de fados, con la que hoy vamos a escucharla en original y copia, ya que el tema que va a versionar Ana Moura está muy lejos de la música portuguesa más característica y más tradicional. De hecho, nos vamos hasta 1971, uno de los momentos de mayor auge de los cantautores norteamericanos y el año en el que Joni Mitchell publicó uno de sus trabajos más representativos, su álbum Blue, en el que destacaba muy especialmente una canción titulada A Case of You, que escuchamos ahora en la magnífica voz de Ana Moura.

The Flaming Lips es una banda estadounidense de rock formada en Oklahoma en 1983. Su peculiarísimo estilo destaca por estar muy influenciado por la subcultura psicodélica de las décadas de 1960 y 1970, que impregna claramente la instrumentación, efectos y composición de sus canciones, algo que también se refleja en sus letras, llenas de referencia a géneros como la ciencia ficción y la space opera, que tan populares fueron durante la época dorada de la subcultura psicodélica. Un culto a la psicodelia que no podría llevarse a cabo sin un sonido construido a base de capas y capas de arreglos, efectos, vocoders y pedaleras, y tampoco sin los elaborados performances que protagonizan en sus directos, en los que utilizan disfraces, globos, títeres, proyecciones de vídeo, complejos espectáculos de luces y grandes cantidades de confeti, por no hablar de la ya famosa burbuja de plástico dentro de la que el líder de la banda, Wayne Coyne, se mueve por entre el público. Aunque a lo largo de toda su carrera solo han obtenido un único hit en los Estados Unidos, la banda sí ha conseguido el respeto de la crítica y en menor medida una cierta viabilidad comercial gracias a álbumes como The Soft Bulletin, que en 1999 fue elegido álbum del año por la revista británica New Musical Express, y Yoshimi Battles The Pink Robots, con el que el grupo ganó 3 premios Grammy en 2002 y que su presentación en directo inspiró a la revista Q a escribir. The Flaming Lips es una de las 50 bandas que son imprescindibles para ver antes de morir. Vamos a poder apreciar perfectamente el personal estilo de Flaming Lips con la interpretación que hacen del que fue primer sencillo extraído de Double Fantasy, último álbum grabado por John Lennon antes de ser asesinado en diciembre de 1980. Se trata de Just Like Starting Over, en español, como si empezásemos otra vez.

Habéis sintonizado la Eurogate 17 Irratia y estáis escuchando Original y Copia. Un Original y Copia que continuamos con un tema conocidísimo, sobre todo por padres y abuelos. Come prima. Es una famosísima canción melódica italiana firmada por Vincenzo Di Paola, autor de la música, y Mario Panzeri, que escribió la letra. El tema lo grabó por primera vez Tony Dallara en 1957, y a pesar de ser rechazada para participar en el Festival de la Canción de San Remo de aquel año, al poco tiempo de publicarse el single se vendieron más de 300.000 copias, convirtiéndose en el mayor hit de ventas de la canción italiana hasta entonces. El éxito conseguido fue de tal magnitud que durante los 3 años siguientes también la grabaron Marino Marini, Domenico Modugno, Malcolm Vaughan con el título de More Than Ever, The Platters, que la retitularon For the First Time, Los Cinco Latinos o Dalida, entre otros muchísimos. Pero el cover de Come Prima que vamos a escuchar vio la luz en 1984 y aunque la cantaron en italiano, la versión corrió a cargo del grupo gallego Golpes Bajos, una banda pop surgida en Vigo en 1982 de la mano de Germán Copini y Teo Cardalda, que en 1983 habían pegado un auténtico pelotazo musical al sacar a la venta un primer trabajo en formato 12 pulgadas que contenía 2 temas hoy imprescindibles dentro del repertorio de la llamada movida, Malos tiempos para la lírica y No mires a los ojos de la gente. Y así sonaba aquella versión de Come Prima, interpretada por los que fueron considerados por una buena parte de la crítica del momento los Smiths vigueses, Golpes Bajos.

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3: Mirage, que no hay que confundir con una banda francesa cuyo nombre se escribe exactamente de la misma manera, se formó en 1994 de la mano de Andy Ward y Peter Burdens, ambos exmiembros del grupo inglés de rock progresivo Camel, y por Dave Sinclair, que venía de los también británicos Caravan. La banda nunca llegó a lanzar un álbum de estudio, pero una breve gira por el Reino Unido y Holanda dio como resultado un primer CD en directo, grabado en el Manchester Apollo Theatre en 1994. Más tarde, Burdens y Adams reformaron el grupo y lo rebautizaron como Pete Burdens Mirage. Con un nuevo nombre, grabaron en 1996 un segundo álbum, también en directo, desde el Star Club de Oberhausen, Alemania, y anunciaron una gira por toda Europa. Sin embargo, poco tiempo después, Burdens dejó la banda por razones desconocidas. La gira se canceló y los músicos restantes continuaron por un tiempo actuando bajo el nombre de Hush. A pesar de la reducidísima discografía de Pete Burdens Mirage, dos álbumes en directo exactamente, la incuestionable calidad y experiencia de los músicos que componían la banda, todos ellos curtidos en el llamado Canterbury Sound, hizo de Pete Burdens y sus colegas un auténtico grupo de culto, que a raíz del fallecimiento de este último en 2002, fue objeto de diversos homenajes, sobre todo en Holanda y Alemania. Vamos a escuchar a Pete Burdens Mirage interpretando una versión de Many Too Many, tema firmado en 1978 por uno de los más populares grupos de rock progresivo y también dignos representantes del mejor sinfonismo europeo, Genesis.

The Hepburns nacieron en la ciudad galesa de Llanelli en enero de 1985 y en sus 41 años de carrera llevan grabados un total de 15 álbumes, el último de ellos, Think of Joy, publicado el año pasado. Nacidos con el boom del afterpunk y el indie de principios de los 80, pero con sus raíces en los 60s, The Hepburns han desarrollado un característico sonido que amalgama el indie pop más guitarrero y las influencias de sus grupos y solistas preferidos, como Burt Bacharach, Jonathan Richman, XTC, The Carpenters o Brian Wilson y sus Beach Boys. Pero a pesar de aquellos importantes referentes, The Hepburns se han negado siempre a ser identificados con ningún estilo concreto. Y pese a los intentos de muchos críticos musicales por incluirlos dentro de ambiguas corrientes como el Sophistic Pop o el Retropop, su paso por discográficas de la categoría de Cherub Red, Radiohead, Carhum o Elephant Records les ha permitido mantenerse al margen de modas y de etiquetas y a disfrutar de un prestigio que les ayuda a publicar aquello que les apetece sin atenerse a razones comerciales. En esta ocasión vamos a escuchar The Hepburns haciendo una versión de The Colour Field, una banda de corta vida que se movió en Manchester entre 1984 y 1987, liderada por Terry Hall, que pocos años antes había capitaneado The Specials y Fanboy 3. Thinking of You es el título de esta canción. 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

Estáis escuchando Original y Copia y habéis sintonizado el dial de la Eurogeita Masaspi Irratia, la radio que sueña. Corazón fue un grupo modesto, de los que van poco a poco, intentando ser coherentes con lo que persiguen. Unas premisas que ayudaron a construir una carrera de poco más de 10 años, muy respetada por público y crítica, algo que no era muy usual en el caso de un grupo tan joven y que se prodigaba tan poco. Carlos López y Fernando Quesada se conocieron en 2001 en Italia mientras ambos cursaban una beca Erasmus. Allí comenzaron a componer y cuando regresaron a Madrid continuaron con su proyecto musical al que llamaron Corazón, influidos en buena medida por el soft pop y el folk de los años 70 y por artistas como Vainica Doble, Cecilia, François Hardy o Simon & Garfunkel. Grabaron una maqueta que movieron por radios libres y por fanzines como Seas, The Heavenly Option o Le Twist. Poco a poco, sus intentos para darse a conocer obtuvieron los primeros resultados que se sustanciaron en el apoyo que recibieron de programas punteros como Viaje a los Sueños Polares, Toxicosmos y Flor de Pasión, lo que les ayudó bastante a conseguir algunos bolos y a hacerse un hueco dentro del ambiente del indie pop madrileño. En marzo de 2003 consiguen su primera actuación importante teloneando a Milky Way en una fiesta del sello Anika celebrada en la Sala Barbarella de Madrid. A partir de entonces comienzan a tocar de forma esporádica en la Sala Siroco de la capital y a ser invitados por Juan de Pablos para amenizar sus míticas fiestas. 10 años después, ya a punto de disolverse, Corazón participaban en la grabación de un recopilatorio de homenaje al dúo Donostiarra Family, y lo hacían con esta versión de Martín se ha ido para siempre.

Charles Bradley fue un cantante estadounidense que, tras décadas en la sombra y con una carrera musical a tiempo parcial, consiguió saltar a la fama cuando ya contaba 50 años y pico. Tanto sus actuaciones como su estilo de grabación estuvieron siempre muy en la línea del enfoque revivalista que era la seña de identidad de su sello discográfico, Daptone Records, muy marcado por la recuperación de la música funk y soul de las décadas de 1960 y 1970. La vida de Charles Bradley nunca fue fácil. Huido de casa cuando solo tenía 14 años, deambulando de día por las peores calles y durmiendo en los vagones del metro, trabajó como cocinero en bares de mala muerte durante 10 años, antes de lanzarse a la carretera para hacer autostop y recorrer todo el país, acumulando trabajos tan ocasionales como precarios. Finalmente, en 1977, Bradley se estableció en California, donde por fin pudo participar en pequeños espectáculos que le proporcionaban unos pocos dólares extra. A mediados de la década de 1990, su madre le pidió que se mudara con ella a Brooklyn, y fue allí donde comenzó a ganarse la vida en clubes locales bajo el nombre de Black Velvet, imitando a James Brown. Sin embargo, las penalidades tampoco le dieron tregua entonces, llegando casi a morirse a causa de una reacción alérgica a la penicilina y de presenciar cómo llegaba la policía y la ambulancia a levantar el cuerpo de su hermano pequeño, asesinado justo al final de la calle en la que vivían. Vamos a escuchar a este tan desconocido como infravalorado cantante haciendo algo sumamente difícil, os aseguro. Interpretando Heart of Gold, un mítico tema del folk rock firmado por Neil Young e incluido en su álbum Harvest, pero llevándoselo al terreno que mejor dominaba Charles Bradley, al de un soul old school que por momentos recuerda lo mejor de figuras como Sam Cooke, Otis Redding o James Brown.

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3: The Smithereens Play Tommy es el décimo larga duración de estudio de la banda de rock de Nueva Jersey, The Smithereens. Lanzado el 5 de mayo de 2009, el álbum versiona los temas más destacados del álbum Tommy de The Who, publicado en 1969, creando una especie de versión abreviada del original. Aunque Mark Deming, uno de los cerebritos de Allmusic, solo le otorgó en su crítica 3 estrellas de 5, afirmando que la atmósfera del álbum es demasiado similar al original de The Who, Will Lyman, su antagonista en la revista musical Pop Matters, calificó mucho mejor el álbum, defendiendo que The Smithereens, con sus guitarras potentes y sus desgarradas voces, están a la altura de la tarea de interpretar Tommy. En resumen, la banda suena mucho a The Who, siendo fieles al original hasta el extremo, aunque hay momentos sublimes como un Acid Queen absolutamente excepcional, con Pat D'Inizio sonando como él mismo, rehaciendo la melodía no solo en las voces, sino también en cómo se superponen los arreglos. Yo particularmente creo que D'Inizio y su banda no pretendían más que hacer un tributo enérgico y a la vez cariñoso de aquel mítico Tommy, pero sin querer reinterpretar totalmente algo tan icónico como la ópera rock por excelencia de los Who. Algo para lo que, como demuestra este cover de Pinball Wizard, que seguidamente escucharéis, The Smithereens están perfectamente preparados sin perder ni un ápice de su propia identidad en el proceso.

La provincia de León constituyó durante los años 80 una magnífica cantera para el pop más genuino, a través de grupos como Los Cardíacos, Menta o Los Flechazos. Y de los tres, el primero sería el verdadero detonante del estallido y la posterior consolidación del panorama musical leonés. Los Cardíacos comenzaron a gestarse en la ciudad de León a finales de la década de los años 70, alrededor de la figura de Quique Jiménez, un curtido guitarrista y vocalista que con tan solo 14 años ya demostraba pasión por bandas como los Who, los Kings o los Monkees, y que desde finales de la década de los 60 había formado parte de pequeños combos de rock locales como The Things. No fue hasta mediados de 1978 cuando Quique Jiménez fundó un sexteto llamado Los Cardíacos, que además de inspirar su estilo en el pop y el rhythm and blues de la década anterior, también estaba muy influenciado por los nuevos grupos de la New Wave británica como The Specials, The Selector, Elvis Costello, The Jam o Nick Lowe, entre otros. Los Cardíacos fueron el primer grupo español que en aquella época se decantó por el ska, pero también se adelantó varios años al posterior revival 60s y a la nueva psicodelia que invadió posteriormente estas tierras, con un gran repertorio de temas propios y con un buen puñado de covers de antiguas canciones de los Rolling Stones, The Kings o Loving Spoonful. Buena muestra de ello es esta versión del famosísimo Get Ready de los británicos Rare Heart, que Los Cardíacos interpretaban en español con el título de No cambies tus planes.

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2: Entramos en la recta final del programa de la mano de Robin Ford, uno de los guitarristas más destacados de la actualidad, especialmente dentro del mundo del jazz y el blues, aunque su versatilidad le haya permitido siempre moverse en diversos contextos musicales. Nominado 5 veces a los premios Grammy, Ford ha tocado con artistas de la talla de Joni Mitchell, Miles Davis, George Harrison, Bonnie Raitt, Bob Dylan, John Mayall, Greg Allman, Larry Carlton o Mavis Staples, entre otros muchos. Nacido y criado en California, el primer instrumento que eligió Robin fue el saxofón, que comenzó a tocar a los 10 años y que compaginó con la guitarra, que comenzó a aprender a tocar de forma autodidacta a los 13, tras escuchar un directo de los dos guitarristas de la Paul Butterfield Blues Band, Michael Bloomfield y Elvin Bishop. A finales de la década de 1960, Ford frecuentaba los auditorios del Fillmore y el Winterland de San Francisco para ver en directo a Jimi Hendrix, Eric Clapton, Cream, Led Zeppelin y otros grandes genios de la escena blues y rock. Años después, también descubrió el jazz gracias a artistas como John Coltrane, Wayne Shorter y, por supuesto, Miles Davis. Influencias que han permanecido con Robin Ford y que han desempeñado un papel fundamental en la particular fusión del jazz y blues que define su estilo. El tema original que vamos a escuchar, versionado por Robin Ford, está datado en 1937 y pertenece a la cosecha de uno de los mejores bluesman de todos los tiempos, Sonny Boy Williamson. Aunque para ejecutarlo, Ford se remite principalmente a la versión que en 1965 grabó su admiradísimo Paul Butterfield. Seguro que os suena su título. Good Morning, Little Schoolgirl.

Poco a poco hemos llegado al momento de despedir esta edición de Original y Copia, con la que cerramos temporada hasta septiembre. Y lo vamos a hacer con un poco más de rock and roll. Son la banda argentina Los Piojos los encargados de proporcionarnos un final por todo lo alto con un cover de uno de los temas que más definen la historia, la actitud y el estilo de sus satánicas majestades, alias The Rolling Stones. Los Piojos se formaron a finales de 1987 en la zona oeste del Gran Buenos Aires y la composición original del grupo estaba encabezada por Andrés Ciro Martínez, Gustavo Kupinski, Daniel Fernández, Miguel Ángel Rodríguez y Daniel Buira. Aunque nuevas altas, bajas, cambios y deserciones fueron variando la formación a lo largo de los años. De todos los grupos de rock surgidos en Argentina durante la década de los 90, Los Piojos se convirtieron en uno de los más populares, incluso después de su separación. No solo gracias a su poder de convocatoria y a las importantísimas cifras de ventas de sus álbumes, sino también por ser autores de una sólida discografía marcada de principio a final por un muy personal y característico estilo. Los Piojos publicaron su primer álbum de estudio, Chuck to Chuck, en 1992, y hasta casi el mes de mayo de 2009, cuando se separaron después de un concierto de despedida frente a 65.000 personas en el estadio del River Plate, nunca dejaron de producir nuevos trabajos, como así lo demuestra su docena de álbumes publicados. En septiembre de 2024, tras 15 años de inactividad, la banda anunció su regreso, que patentizaron con una larga gira por Argentina durante todo 2025, y como os hemos anunciado antes, va a ser una conocidísima canción de los inmensos Rolling Stones, la versión con la que vamos a cerrar el programa de hoy. Pero eso sí, no es un tema cualquiera, porque se trata de It's Only Rock and Roll, o Es Solo Rock and Roll, but I like it, como dicen los Rollins, y como cantan Los Piojos, además en español y en directo. Pasad un buen mes de agosto, disfrutad lo que podáis y, sobre todo, escuchad buena música. Nos oímos en septiembre. 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

Chao, muchas gracias. Buenas noches.

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porque todo el mundo cree tener la razón. Vamos a tener comunicación. Este tema tiene 8 años y ahorita está más vigente que nunca. Más vigente que nunca. Porque ahora ni siquiera discriminamos a la gente como se ve, sino por lo que piensa. Piensa en esa vaina. Lo que sostiene a un país es mirar a su gente. Ven y dime tú, que tú eres y de repente te enteras de que aquí con armas potentes te quitan.

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¿Qué pasó, licenciado? ¿Cómo le va? Bien, aquí vengo, aquí de la casa de Fermín, dice. Ah, el muchacho es el loco que siempre oye música en ahí en el vecindad. Dice, sí, me prestó un disco, unos Descon 2 se llaman. ¿Cómo que? ¿De dónde son? Dice, ah, unos pinches españolitos ahí que tocan disque música ahí. ¿Qué tipo de música hacen? No, pues como romántica, años 60, así. Está bien, dice. Ya lo escuché así de fuera. Bueno, pues ya me tengo que ir. Bueno. Pues ¿tiene usted espejos en su casa? Dice, sí. Pues ahí se ve. Ahí nos vemos. Chinguen a su madre.

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3: Sí, un poquito.
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4: Cuando muera, escucharé tu voz. Cuando muera, me pondrán en una tumba con mi padre y mi madre. Me gustaría irme al cielo porque allí no hay miedo a la guerra. Cuando llueva, nos ahogaremos en la tienda de campaña. Cuando nos bombardeen, nos quemaremos. Cuando un misil nos alcanza, ¿sentimos dolor o morimos inmediatamente? A los niños a los que les amputan las piernas, ¿les vuelven a crecer? ¿Se convierten en humanos los perros que se comen a las personas muertas? ¿Cuántos años llevamos ya en guerra? ¿Cuándo vamos a volver al cole? ¿Tienen hijos los pilotos que bombardean a los niños? ¿Cuándo vamos a dejar de hacer colas y esperar para conseguir agua? ¿Cuando muramos, nos libraremos de los bombardeos? ¿Cuándo va a terminar la guerra?
2: Lo que escuchabais son preguntas de niños y niñas recopiladas en sesiones de terapia infantil por el Centro de Trauma Palestino en Gaza.
3: Lo que escuchabais son preguntas que ningún niño ni ninguna niña deberían hacerse nunca.
2: Y que en Gaza se hacen cada día desde el 7 de octubre de 2023, aunque también desde mucho antes.
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2: Hoy se cumplen 2 años del genocidio en Gaza.
3: De los más de 66.000 muertos desde el 7 de octubre de 2023, más de 20.000 son niños y niñas, el 2% de la población de la franja.
2: Niños muertos en bombardeos masivos o ataques selectivos.
3: Tiroteados o aplastados por otros gazatíes desesperados por conseguir algo de comida en los centros de distribución.
2: Muertos de sed y de hambre por un bloqueo total de alimentos y de agua.
3: En la incubadora, abandonados por orden del ejército israelí.
2: O en el mismo útero, cuando sus madres embarazadas son asesinadas.
3: Niños transportando galones de agua más grandes que sus cuerpos.
2: Niños recogiendo los cuerpos de sus familiares hechos pedazos.
3: Niños solos vagando entre ruinas, basura y cadáveres.
2: Niños que ya no saben hablar ni llorar.
3: Niños que dejan escrito su testamento para que alguien los recuerde cuando el siguiente misil los mate.
2: De media, cada hora un niño o niña han sido asesinados en Gaza.
3: Cada hora de cada día, de cada mes, durante 24 meses de genocidio.
2: Al menos 42.000 han resultado heridos, la mitad con discapacidades permanentes.
3: Niños paralizados o amputados que ya no podrán jugar al fútbol o volar una cometa, abrazar o caminar.
2: Son cifras aterradoras, insoportables, a las que hoy miramos de frente, aunque duela.
3: Cuando se cumplen 2 años del inicio del genocidio, hablamos de las infancias rotas de Gaza.
2: Un profesor de música en Gaza ha transformado el sonido de los drones israelíes en una poderosa canción para recordar a las víctimas del genocidio israelí.
3: Ahmed Muin Abu

0: Es una familia de clase media gazatí en su cocina. Están terminando de preparar makluba, un plato típico palestino que superpone en una olla arroz, especias, carne, berenjenas o coliflor doradas y frutos secos. Cada capa se une en el fuego y se sirve volcándolo, porque es lo que significa makluba, al revés. Ahí están las hijas ayudando a la madre. Y lo típico, ahora están llamando al hijo adolescente, Abdallah, para que venga a comer, que la mesa ya está puesta y la comida lista. Sahtein, o sea, que aproveche. Seguro que casi podéis olerlo.
1: La verdad que sí. Andrea Olea, crudos días.
0: Crudos días.
1: Esta familia no está en la franja.
0: No, no está allí. Está la familia Hussein, llegó como refugiada a nuestro país hace un año y medio. Viven en Méntrida, Toledo. Y me invitaron a comer esta delicia después de entrevistar a la hija pequeña de 12 años. Se llama Judy y echa de menos muchas cosas de la franja.
2: El mar y también hay muy buenas gentes ahí. Y la comida está muy buena ahí.
0: ¿Cuál era tu comida favorita?
2: Msahan.
0: Msahan. Explica para quien no sepa lo que es msahan.
2: Es pollo especial y ese no sé cómo se hace, pero...
0: El msahan es otra delicia de la comida palestina. Es un pan tierno empapado en aceite de oliva, cebolla dulce y sumac, que es una especie roja y cítrica, y sobre el que se disponen trozos de pollo frito y se cubre con piñones. Pero eso no es lo que más extraña a Judy, sino...
2: Estar con mis primos. Los jueves, cuando vienen mis primos, jugamos al pilla-pilla y esa es la que más me gusta. Y a veces ellos vienen a dormir en mi casa y ponemos a comer y a jugar. Me echo de menos de esas cosas.
0: También se acuerda de su barrio, Sahaba, en Ciudad de Gaza.
2: Era muy bueno. Y había muchas cosas ahí, como hay un sitio de falafel que está muy rico. Cuando antes me voy al colegio, cojo de eso y después lo como antes que me vaya al colegio.
0: Oye, ¿y el cole allí qué tal te iba? ¿Qué era lo que más te gustaba?
2: Todo. Eran los amigos, mis profesoras, mis notas eran muy buenas también.
0: Su asignatura favorita era y sigue siendo el inglés, aunque ya veis lo bien que habla también castellano.
3: Bueno, habla increíble para llevar solo un año y medio aquí. Y oye, ¿cómo se siente por aquí en España? ¿Se está adaptando bien?
0: En el cole en principio está contenta.
2: Bien, todos son muy majos y me ayudan en todo porque no hablo español.
0: El problema son las noches. Todo le recuerda al horror de Gaza, ese momento en que la vida se paró y empezaron los bombardeos.
2: Tenía mucho miedo a ir como al baño sola, estar sola. Mi padre siempre me dice que no tengas miedo, que no está cerca, está muy lejos. O sea, es muy lejos, pero el sonido es muy fuerte. Eso me da mucho miedo.
0: Porque el miedo te agarra y no te suelta. Su madre, Wafa, me contaba que Judy tiene pesadillas continuamente y que no sabe dormir sola. Cuando habla y recuerda lo sucedido, se aprieta las manos con fuerza, tanto que tiene un dedo amoratado. Wafa me decía que ahora, cuando la niña oye el ruido de aviones pasando sobre su casa o incluso fuegos artificiales, tiembla y se esconde.
3: Porque un niño o una niña nunca debería tener que escuchar misiles cayendo a su alrededor.
0: O perder a seres queridos, como los más de 40 que ha perdido la familia Hussein desde el 7 de octubre de 2023... o ver a gente morir.
2: Cuando hemos salido de casa, hemos ido con coche. Venía un chico y dice, oye, ¿me podéis ayudar que hay uno muerto conmigo? Y si lo podéis cogerlo con tío. Y yo tenía mucho miedo.
0: Judy y su madre se marcharon de Gaza en enero de 2024. Pasaron por Egipto y por fin llegaron a España, donde ya vivía su hermano Abdallah, de 16 años, que juega al fútbol con los estudiantes, y otra de las hermanas, Sulaf. También se les unió su tercera hermana, Layan, que estaba antes en Turquía. Ya llevan un año y medio aquí, pero Judy no olvida Gaza ni a quienes se han quedado allí.
2: Hay muchos niños que mueren y... también mujeres y hombres. Y no puedes vivir en paz. Porque, o sea, cada año tenemos guerra. Quiero estar ahí con mis primos. Quiero volver a mi vida.

0: vida anterior y la vida ahí en Gaza era muy, muy buena.
1: Andrea, muchísimas gracias por traernos a la familia Gosein. Después volvemos contigo, pero ahora tenemos aquí a alguien muy especial, a quien queremos saludar. Hola, Judy, ¿cómo estás?
2: Bien.
1: ¿Es la primera vez que estás en la radio?
2: Sí.
1: ¿Te da vergüenza? ¿Estás muy nerviosa? Te estoy poniendo más nerviosa con estas preguntas.
2: Sí.
1: Bueno, te agradezco mucho que hayas venido hasta aquí. Nos hacía mucha ilusión, teníamos muchas ganas de hablar contigo. Sabemos que has tenido que cambiar un examen, ¿no? Porque
2: Sí.
1: tenías hoy un examen. ¿De qué era?
2: De mates.
1: ¿Qué tal se te dan las mates a ti?
2: Un poco difícil.
1: ¿Sí? ¿Qué es
2: Sí.
1: lo que más te gusta del cole?
2: La asignatura.
1: Sí.
2: El inglés.
1: ¿El inglés? ¿Se te
2: Sí.
1: da bien? Hablas bien inglés, ¿no?
2: Sí.
1: Aprendiste desde muy pequeña.
2: Sí.
1: Y el español no se te está dando nada mal. ¿Qué tal?
2: Bien.
1: ¿Sí? ¿Te gusta hablarlo?
2: Sí.
1: ¿Notas que vas aprendiendo rápido?
2: Sí.
3: Bueno, de hecho, en tu familia, digamos la verdad, tú eres quien mejor español habla. Casi.
2: Sí.
1: La que estás enseñando a todos los demás, ¿no?
3: Oye, ¿y aquí en el cole? ¿Qué es lo que más te gusta del cole aquí, en España? ¿Qué te ha llamado la atención? ¿Qué hay de cosas guays?
2: Las profesoras, o sea, son muy, muy amables
3: Sí.
2: y sí.
3: Era muy distinto, es muy distinto el cole aquí a como era en Gaza.
2: Sí.
3: ¿En qué sentido? ¿Por qué?
2: Porque allí hablo mi idioma
3: Claro.
2: y todos mis amigos están ahí. Y de aquí he conocido muchas gentes y son muy amables.
1: ¿Tienes amigas aquí? ¿Tendrás ya amigas en el cole?
2: Sí.
1: ¿Sí? ¿Cómo se llaman?
2: Tamara. Y
1: Se te está olvidando el nombre de una amiga.
2: sí.
1: ¿Qué hablas con ellas? ¿Te preguntan por Palestina, por Gaza?
2: Sí.
1: ¿Y saben un poco lo que está pasando allí? ¿Qué te cuentan? ¿Qué os contáis? ¿De qué habláis?
2: De Palestina, de cómo está la guerra y también me ayudan a estudiar a los exámenes y también en las clases también me ayudan.
1: Sí, te echan una mano con el idioma para que aprendas mejor, más
2: Sí.
1: fácil. ¿Y estás sacando buenas notas?
2: Más o menos.
1: ¿Eso qué quiere decir? Como...
2: Un 6, 5, 8.
1: Bueno, no está
3: Bueno,
1: mal. Acabas
3: poco a
1: de,
3: poco.
1: poco a poco, acabas de llegar y estás aprendiendo el idioma.
3: Oye, ¿y tú qué piensas? Bueno, cuando escuchas todo lo que le contaste a Andrea, todo lo que viviste allí en Gaza y todo lo que estás viendo que pasa ahora en Gaza, ¿cómo te sientes?
2: Me siento muy mal.
3: ¿Tienes recuerdos? ¿Recuerdas a la familia y a los amigos? ¿En qué es lo que más piensas? ¿En tu casa? ¿En los amigos? ¿En qué?
2: En mi casa.
3: ¿Tu casa? ¿Cómo era tu casa? ¿Nos quieres contar? No te preocupes, ¿eh? Si no
1: Sí,
3: quieres.
1: si te da un poco
3: Sí.
1: de pena, evidentemente
3: No
1: no,
3: pasa nada,
1: no
3: seguimos.
1: te
3: No te
1: falta.
3: preocupes.
1: Mira, vamos a hablar con una buena periodista. Tranquila, es normal. A ver, como todo
3: Mira
1: lo que
3: lo que
1: está
3: tengo por
1: pasando.
3: ahí.
1: Sí, toma, mira unos pañuelos. Toma, Judy. Vamos a hablar con una
3: Buena amiga
1: periodista,
3: tuya.
1: sí, una buena amiga tuya.
3: Alguien que ya ha pasado por estos micros es Razan Malash, periodista y corresponsal palestina, nacida en Jerusalén, que ha trabajado en Palestina, en Turquía, en Irak y actualmente vive en Madrid, donde colabora con varios medios de comunicación, con asociaciones feministas y de derechos humanos. Razan, crudos días.
4: Buenos días.
3: Oye, tú durante meses has estado en contacto y escribiendo sobre familias palestinas como la de Judy. ¿En qué condiciones y en qué situación llegan las familias aquí a España?
4: En primer lugar, quiero pedir el perdón de Judy, que no queremos que sientas mal, Judy, querida nuestra, ¿no? Y de verdad, la situación de los niños en Gaza, el que han podido salir, el que no han podido salir, es muy mal, muy horroroso. Pero el que los pocos afortunados niños, el que han podido salir de Gaza y venían aquí a España, podemos dividir en dos grupos, ¿no? Los niños que han podido salir con sus madres o con parte de sus familias, como Judy, que llegó aquí con su madre y sus hermanos, pero sin el padre, el que sigue en Gaza, por desgracia, ¿no? Y el otro grupo son niños heridos o enfermos graves que llegaron casi siempre con una sola acompañante, que será la madre, y dejaron sus hermanos y sus familias atrás ahí en Gaza. Todos estos niños de los dos grupos que salen de Gaza llegan con un trauma muy fuerte, con unos recuerdos muy tristes, ¿no? Que han dejado sus familiares, sus casas, sus amigos. Y que recordamos que esos niños vivieron bajo bombardeo constantes y perdieron sus casas, familiares y amigos. Pasaron hambre y sed y en tiendas de campañas, algunos están heridos o amputados. Entonces la situación de estos niños es horrible. Y podemos recordar que nadie quería salir de su casa, ¿no? De Gaza, nadie quería salir. Esos niños no han planificado salir, no querían salir. Entonces, vienen aquí, un país nuevo, un idioma nuevo, como nos contó Judy, ¿no? No es fácil nada empezar, ¿no? Un nuevo cole, con un nuevo sistema educativo y una vida completamente diferente a estos niños. Sensación de inseguridad, se notamos con todos los niños que han llegado aquí. Todos tienen una sensación de inseguridad, de tiempo detenido. No saben ni pueden pensar en el futuro. Y estos niños llevan 2 años sin la estabilidad que lo necesita cualquier niño del mundo, ¿no? La estabilidad. En Gaza había un genocidio y sigue este genocidio, y aquí un cambio obligado para sobrevivir. Están aquí, pero la cabeza y el corazón que hemos notado están en Gaza, en sus familiares y amigos que quedaron ahí. Entonces, físicamente están aquí de salvo, pero en realidad sus cabezas y su corazón están en Gaza. Los niños enfermos, aparte del trauma normal que toca a todos los niños de Gaza, que están enfermos o amputados, están aquí con solo una acompañante. Entonces han dejado 2 o 3 hermanos, el padre o la madre. Y ese es también una presión a ellos, que están constantemente preocupados por sus familiares. Judy también está muy preocupada por su padre que ha quedado en Gaza, por su abuela. Y después que estos niños han llegado a España, de verdad han tenido apoyo al principio y todo, pero después de llegar a España tienen que ir solos al médico, al hospital, a la vida diaria, sin idioma. Es un reto muy, muy fuerte a estos niños, a sus familiares. Necesitan acompañantes que hablan árabe y español. También necesitan apoyo psicológico inmediatamente. Y el problema, que si hay apoyo psicológico, no hay suficientes psicólogos que hablan árabe, que es lo necesario.
1: Hablabas precisamente de cómo puede echar de menos Judy a su padre. Ahora volvemos contigo, Rasan, pero queremos hablar de ese tema precisamente.
5: ¿Cómo lo llevas el que esté tu papá allí?
0: Yo no puedo dormir porque me da miedo que le pase algo. Le dicen mucho que se salga de la casa porque se puede venir en un momento. No hay comida, no pueden beber y, o sea, están en, ¿cómo se dice? ¿Jadar? Sí. Y le echo mucho de menos porque son 2 años.
1: Andrea, ¿por qué el padre no se vino con ellos también?
5: Bueno, porque Baha, el padre, trabaja para UNICEF y cuando tomaron la decisión imposible de abandonar Gaza, él se quedó atrás para seguir sosteniendo económicamente a la familia. Le pregunté a la madre, Wafa, cómo se toma una decisión así. Y me decía que incluso con la guerra arrasando todo lo que conocían, no fue fácil decidirse a irse y menos aún a dejar a su marido allí.
6: We live before the war. It's very difficult.
7: Ya vivimos la guerra antes. Es muy difícil, pero aún así queríamos quedarnos en nuestra tierra. Amamos nuestro país y vivir junto a nuestros familiares y amigos. Cuando empezó la guerra, estaba con Judy en Gaza y pasamos días muy difíciles. Muchos bombardeos contra las casas, las calles. En ese momento decidí salir con mi hija. El resto de mis hijos se había ido ya fuera para rehacer su vida.
5: Poneos en situación. Deciden que uno de los dos tiene que irse para que al menos uno de los progenitores sobreviva y pueda cuidar de sus hijos. Así que a regañadientes, Wafa acepta irse dejando atrás a Baja y también a la abuela de Judy, que está mayor y muy enferma.
3: Pero al cabo de pocos meses se dan cuenta de que es demasiado peligroso y que necesitan sacar al padre y también a la abuela de allí, ¿no?
5: Eso es, Wafa solicitó la reunificación familiar para sacar a su madre y a su marido de Gaza y las autoridades españolas dieron en teoría su consentimiento para la evacuación en junio de 2024. Pero nada se ha movido desde entonces. Sus hijas mayores han enviado cartas a todas las administraciones sin respuesta.
1: Y eso es más de un año.
7: Es un camino muy difícil. No tengo ninguna ayuda del ministerio aquí en España. Preparamos muchos documentos para hablar con ellos y pedirles que trajeran a mi esposo y a mi madre. Y él sigue, cuando nos vemos, hablamos constantemente de esto. Me dice, os echo de menos a ti y a los niños. Y a nosotros no nos resulta fácil escuchar esas palabras. Estamos hablando con mucha gente para que nos ayude con esto, pero no hay resultados.
5: Wafa es una mujer fuerte, pero está en nuestro país sola, con 4 hijos a cargo. 4 hijos que solo quieren volver a ver a su padre y a su abuela. Una de las hermanas mayores, Sulaf, se indignaba por la inacción del gobierno español.
8: Si ves las noticias, muchos países como Bélgica, Francia y otros, cuando hablan con Israel para sacar de allí a sus ciudadanos, a quienes tienen la residencia o la nacionalidad o lo que sea, siempre los evacúan una vez que el país o el ministerio hablan con Israel. Pero cuando se trata de España, dicen que no pueden hacer nada, que no tienen una ley que los obligue a evacuar a nadie de Gaza.
5: No es una cuestión de que exista una ley, es una cuestión de decencia y humanidad.
1: Pues desde aquí hacemos un llamamiento a las autoridades españolas para que atiendan por decencia y humanidad esa solicitud de reunificación de esta familia, la familia Bosein. Andrea, gracias.
5: A vosotras.
3: Bueno, hemos hablado de la parte mala del pasado, pero también queremos hablar del presente y del futuro, porque hay muchos niños que salen fuera a proyectar una vida, a tener un futuro, chicos y chicas como la hermana de Judy, que se llaman Sulaf y Layan. Y Layan está hoy aquí acompañándola. Nos ha dicho que no quiere hablar porque su español no es muy bueno, pero su español es mejor que mi inglés, ya se lo he dicho yo. Layan, crudos días, ¿cómo estás?
9: Más o menos bien.
3: Gracias por estar aquí.
9: Gracias.
3: Tú estás estudiando, ¿verdad?, aquí en Madrid.
9: Sí, en la Universidad del Complutense.
3: Y estás estudiando una carrera muy importante. ¿Cómo se llama?
9: Relaciones internacionales.
3: ¿Tú confías en las relaciones internacionales para solucionar problemas como los que hay ahora en Palestina, en el futuro?
9: Ojalá.
3: ¿Sí?
9: Sí.
3: ¿En qué querrías trabajar?
9: En el diplomática.
3: ¿Quieres ser diplomática?
9: Sí.
1: ¿Por qué?
9: Porque yo pienso que puede cambiar y hacer unas cosas para mi país.
1: ¿Qué tal te va con el idioma?
9: Más o menos bien, trabajar mucho, pero...
1: ¿Y de lo que estás estudiando, qué es lo que más te gusta?
9: En la universidad.
1: En la universidad, sí. ¿Cuáles son las asignaturas o los temas que más te están interesando?
9: Asignaturas de la historia y la política.
1: Ajá.
9: Es muy interesante para mí, por eso estudiante en las relaciones internacionales.
1: Supongo que te preguntarán allí mucho por Palestina, los compañeros y las compañeras.
9: Sí, específicamente en la facultad de... En mi facultad, en Somos Aguas, hacer muchos... No lo sé.
1: Dilo en inglés.
3: Estudios en Somos...
1: Manifestaciones, protestas, manifestaciones, sí.
3: Bueno, ¿tú estudias en Somos Agüe?
9: Sí.
3: Esa es la facultad más manifestadora del planeta, quiero decir. Yo he estudiado allí y allí todos los días hay manifestaciones.
9: Sí.
3: Es divertido también. Y es ¿te da ánimo?
1: Sí, que si te da fuerza, si te ver que hay otras personas aquí en España manifestándose en la universidad o en las calles el otro día o en la vuelta ciclista, eso supongo que te dará fuerza y te hará sentir mejor.
9: Sí, siento muy proud.
1: Sí, muy orgullosa.
9: Sí, y siento que hay personas ver nosotros y sí. Escuchamos, ¿escucháis?
1: Sí, que nos escuchamos, sí.
9: Sí, y Y digo que hay un país, se llama Palestina, hay una persona y gentes en Gaza que surviving the life.
1: Sí, que están sobreviviendo su vida. Oye, ¿qué opinas de cómo el gobierno español está tratando vuestra solicitud para que tu padre y tu abuela vengan?
9: Nosotros hacemos muchas cartas y escribimos muchas lecturas.
1: Sí.
9: Y va al ministerio y hacer muchos, pero nada, no hay
3: respuesta.
9: Sí, y hablamos con el embajador.
3: ¿Embajador?
9: El embajador en Palestina, en Jerusalén.
1: Ajá.
9: Y hacemos mucho, pero nada.
1: Bueno, desde aquí vamos a insistir, a ver si conseguimos ayudaros.
3: Sí, porque en 2024 España, con 167.366 solicitudes, se situó por primera vez como el segundo país receptor de peticiones de protección internacional en la Unión Europea, solo por detrás de Alemania. Pero aunque España reconoce el asilo al 91% de los palestinos que piden protección, formalizar esa solicitud es una odisea.
1: Lo mismo ocurre con las evacuaciones. Casi la totalidad de las autorizadas se limitan a menores que además deben presentar enfermedades graves, como cáncer. Y la reunificación familiar, como en el caso de la familia Cossein, se alarga meses innecesariamente. Razan, ¿a qué se debe esto? ¿Qué explicaciones dan las autoridades españolas?
4: En realidad no soy experta en el tema, pero algo no está funcionando bien, ¿no? El proceso no solo con la familia Hussein, con otras familias, el proceso es demasiado lento. Cuando alguien escapa de una matanza y pide asilo, ya no puede esperar, porque cada día corre el riesgo que pueden perder sus vidas o pasan algo mal con el genocidio, con la matanza israelí que están siguiendo bombardeando a Gaza todos los días, todos los segundos. Entonces yo creo el gobierno puede hacer más, sí puede hacer más, y de carne cruda hay que llamar que por favor que hacen que lo que puedan para ayudar a las familias que han venido de Gaza, porque es una situación humana muy, muy, muy triste y muy horrorosa. Los niños están siempre pensando de sus padres, los adultos igual, porque como estamos hablando de niños, también los adultos necesitan apoyo psicológico igual.
1: Sí, ya son muchos los traumas que tienen por lo que han vivido dentro de Gaza, que cuando salgan tengan que seguir viviendo con el miedo a perder a los familiares más cercanos. Es terrorífico. Razan, tú te criaste y creciste en medio de esta violencia, de la ocupación, del genocidio, en tu caso en Jerusalén y en Cisjordania. Como adulta que una vez fue niña en Palestina, ¿qué secuelas dejan tantos años de violencia?
4: Uf, qué pregunta. Es claro, vivir en mi infancia bajo de la ocupación israelí no fue fácil, como todos los palestinos, ¿no? Pero todo el que vivió con ataques de la ocupación israelí y el bombardeo, no se compara nada con lo que está pasando ahora en Gaza. De verdad, con todo el dolor del que me ha pasado de mi infancia, no compara con el genocidio de Gaza. Pero sí, de verdad, te marca mucho la vida. Y aunque ya soy adulta muchísimo, Israel me dejó marcada a la vida. Aunque yo he dejado Palestina hace años, yo recuerdo el día que Israel asesinó a mi primo Moataz en el año 2000, y cuando era solo un niño, como los otros niños de Gaza, ¿no? Recuerdo que cuando me dejaron que mi primo fue asesinado con una bala en la cabeza, yo no quería querer esta noticia, ¿no? Y he ido el siguiente día a la escuela como nada a pasar, con un estado de negación totalmente. Hasta vienen ya los profesores y los compañeros, empiezan a abrazarme, y de este punto empiezo a creer que de verdad han matado a mi primo. Y yo recuerdo, era una niña pequeña, no quise verlo ni despedirme, porque no quería querer que de verdad fui asesinado, era solo un niño. Y también yo recuerdo que, aunque tengo la edad mía ahora, sigo a veces teniendo pesadillas, que hay un bombardeo, y estoy intentando esconder mi hermana pequeña, que no es pequeña, pero en el sueño sigue viniendo como una niña pequeña, con todo el terror que yo tengo la responsabilidad como hermana mayor, esconderla. Pero ya son un montón de años que he dejado Palestina, pero te siguen. Por eso yo No puedo imaginar lo que sientan los niños de Gaza, de verdad no puedo imaginar porque no sé cómo van a vivir su vida y mi corazón tiembla por ellos cuando pienso, de verdad.
1: Creo que el corazón de todos y de todas los que tienen humanidad tiembla pensando en lo inimaginable que es lo que están pasando los niños y las niñas de Gaza. Hassan, como siempre, muchísimas gracias. Te mandamos un abrazo muy fuerte y te deseamos una pronta recuperación, que sé que te has levantado un poco pachucha.
4: Gracias.
1: Un abrazo. Judy, vuelvo contigo. ¿Sabes qué quieres ser de mayor? No, no sabes lo que quieres estudiar. Tu hermana lo tiene claro, diplomática. Tú todavía no sabes qué quieres, ¿no? Tú tienes una idea más o menos. ¿Qué cosas te gustan? Antes me has dicho, el inglés se te da bien, pero ¿qué cosas te gustaría hacer? Yo qué sé.
2: O sea, ¿cómo qué?
1: ¿Qué te gustaría, si te visualizas de mayor, a qué te gustaría estar dedicándote?
3: ¿Veterinaria?
2: Sí.
1: ¿Ah?
3: Ah, amiga, ¿te gustan los animales?
1: Sí, ¿por qué te gustan los animales?
2: Tengo un gato en Gaza y lo amo mucho.
3: ¿Cómo se llama?
2: Cobo.
3: ¿Cómo?
1: ¿Cómo es?
2: Es blanco y tiene los ojos uno verde y uno azul.
1: Wow. ¿Y es cariñoso?
2: Sí.
1: ¿Sí? ¿Se te sienta encima, dormía contigo?
2: Sí.
1: Y aparte de tu gato, ¿qué animales te gustan?
2: Todos los
1: En
2: animales.
1: general, ¿no?
2: Sí.
1: Y de tu vida en España, ¿qué es lo que más te gusta? ¿Qué es lo que más te ha llamado la atención? Como que es muy diferente de Gaza.
2: No sé.
1: ¿No? ¿Te gusta Mentrida, el sitio donde estás viviendo?
2: Sí.
1: ¿Es bonito?
2: Sí.
1: ¿Cómo es tu día a día? A ver, cuéntame un día en la vida de Judy. No un día que vengas a la radio, porque hoy es un día un poco especial, pero de un día normal tuyo.
2: Me levanto,
1: ¿A qué hora, qué hora?
2: A las 6.
1: A las 7 de
3: Wow,
1: la
3: qué
1: mañana.
3: temprano.
1: Madre mía.
2: Para ir a la escuela.
1: Ajá.
3: Porque no
2: Ahí
3: está
2: sí.
3: cerca, ¿verdad? La escuela
2: Sí,
3: está.
2: está cerca.
3: Ah, entonces madrugas mucho porque eres muy madrugadora.
2: Me levanto, después me voy con bus.
1: ¿Pero no desayunas?
2: No, no me gusta desayunar.
1: ¿No te gusta
3: Vaya.
1: desayunar?
2: No.
1: Y luego por lo menos a mediodía, o sea, a media mañana tomarás algo.
2: Sí.
1: Vale, ¿qué tomas?
2: Comida palestina cuando
1: Cuéntanos, cuéntanos.
2: a veces como maluba y muchas comidas, otras comidas. Mi madre cocina muy
1: Cocina bien, ¿no?
3: bien.
1: Bueno, entonces coges el autobús, te vas al cole y entras que a las 8 de la mañana. Sí.
2: Sí.
1: ¿Y estás hasta qué hora?
2: A las 2, empezamos a las 8:30
1: Ah, vale.
2: y acabamos a las 2:30.
1: ¿Te gustan tus profes?
2: Sí,
1: Sí.
2: son muy amables.
1: ¿Ah, sí? ¿Y te cuidan y te preguntan y están pendientes de que aprendas el idioma y...
2: Sí. Tenía una profesora que se llama Marta, que lo amo mucho porque me ha ayudado mucho cu cuando he venido a...
1: España, sí.
2: No, pero la primera era Carmen.
1: A Carmen.
2: Cuando estaba en sexto, me ha ayudado mucho y he aprendido en el cole el español y me ha ayudado mucho Carmen. Y después, cuando he ido al instituto, me ha ayudado Marta.
3: Bueno, un saludo desde aquí a Carmen y a Marta,
1: Marta, sí.
3: ¿vale?
1: Bueno, entonces cuando sales del instituto, ¿qué haces?
2: Me voy a comer y después hago los deberes. Después hablo con mi padre.
1: ¿Habláis por teléfono con él todos los días?
2: Sí.
1: Ah, qué bien.
2: Y a veces como no hay internet, no hablamos. Y ya está.
1: ¿Y qué tal cuando hablas con tu padre?
2: ¿Qué tal
1: Bueno, que yo qué sé, que como que de qué habláis, qué te cuenta, qué le cuentas.
2: Que lo echo de menos y lo amo mucho.
3: Bueno, y
1: Claro que sí.
3: le contarás las cosas que te pasan aquí y las cosas que aprendes, ¿verdad?
2: Sí.
1: Bueno, vamos a intentar a ver si tu padre y tu abuela, a ver si desde aquí con este programa y también hacemos algunas llamadas, intentamos mover en lo que podamos
3: esas cartas, esas solicitudes
1: para ayudar a que toda la familia os reunáis. Para nosotros ha sido un gusto tenerte aquí.
2: Gracias.
1: ¿Te ha gustado la radio?
2: Sí.
1: ¿Sí? A lo mejor aparte de veterinaria te podías dedicar a la radio.
2: Sí.
1: Tienes una voz muy bonita.
2: Gracias.
1: Bueno, muchísimas gracias a las dos, la Jan, Judy. Ya sabéis que aquí tenéis una casa también cuando queréis venir. Gracias por dejarnos entrar en la vuestra. Yo quiero probar el macluba de tu madre. Así que dile que me vaya preparando un plato y que nos lo mande para acá. ¿Te parece?
2: Sí.
1: Bueno, un beso muy grande.
2: Gracias.
1: La historia de Judy es, lo sabéis, la de miles de menores cuya infancia se ha visto truncada y cortada de raíz.
3: Y sobre eso, sobre vidas arrancadas desde casi antes de la conciencia de tener vida, quería hablaros hoy.
10: Las gafas violeta. Las gafas violeta. 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
11: Menos de 24 horas. Los bombardeos no le dejaron vivir más tiempo. Sus padres ni siquiera le pusieron nombre. Abrió los ojos únicamente dos veces. Movió las manitas una sola vez. Pero qué suerte tuvo. Debo confesar que lo envidio. Lo envidio porque no tuvo que huir. No pasó hambre. No padeció sed ni privaciones. No sintió nada. Su mente diminuta no llegó a entender nada. No sabe que toda su familia ascendió con él. No sé qué clase de agonía me hizo desear ser ese niño de un día de edad de la familia Nut que simplemente subió al cielo.
3: Este texto de Malek al-Shambari forma parte de un proyecto literario con jóvenes escritores gazatíes llamado Literatura contra el Genocidio, Relatos de Supervivencia, del que antes ya hemos escuchado otro ejemplo, una iniciativa coordinada por el periodista Gonzalo Delgado y avalada, entre otros, por Raquel Martí, que es directora de UNRWA en España, a la que hoy tenemos con nosotros de nuevo. Raquel, crudos días.
12: Hola, ¿qué tal? ¿Cómo estáis?
3: Hemos hablado muchas veces contigo sobre el desprecio constante y sostenido al derecho internacional humanitario a todos los niveles por parte de Israel en Palestina. Y hoy queríamos preguntarte por una parte de esa violencia. En Gaza se están cometiendo algunas de las peores atrocidades jamás perpetradas contra la infancia. Hemos visto bebés pudriéndose en incubadoras, embarazadas disparadas directamente en el vientre, cargamentos con leche de fórmula a los que se les impide sistemáticamente la entrada. La pregunta que nos surge es, ¿hay un intento deliberado de Israel por acabar con la vida de raíz, una política de exterminio de los palestinos desde la cuna o incluso antes?
12: Lo difícil sería negar esto que estamos viendo y lo que estás diciendo. Hay una política deliberada de Israel por acabar con la asistencia sanitaria en general dentro de la población, para toda la población. Pero además hay un especial ensañamiento para acabar con las áreas de salud materno-infantil de los hospitales. Hemos estado viendo a lo largo de todos estos meses cómo Israel ha bombardeado y destruido las áreas maternales de todos los hospitales en Gaza. Y por tanto podríamos pensar evidentemente que esta estrategia es absolutamente deliberada para crear el mayor daño posible a la población, en concreto a las mujeres en su capacidad reproductiva. Esta situación de destrucción generalizada de los hospitales está llevando a que haya aproximadamente unos 15 partos semanales fuera de los hospitales, sin ningún tipo de ayuda. Y esto está poniendo evidentemente en riesgo la situación no solamente de las madres, sino también de los bebés. Por otro lado, el saturamiento que tienen los hospitales por la destrucción generalizada que han sufrido, el asesinato y detención de los propios sanitarios, hace que cuando las mujeres puedan acceder a los hospitales en las escasas situaciones que pueden hacerlo y para parir, para dar a luz, incluso cuando se les practica cesáreas dada su situación, se les está dando el alta inmediatamente porque no hay camas hospitalarias suficientes para poder atender a todos los heridos diarios que llegan de gravedad a los hospitales. Por tanto, estas mujeres se encuentran y una vez que han parido inmediatamente con un bebé en brazos, del cual no tienen prácticamente ningún apoyo, ningún nada que pueda, con el que pueda mantener a su bebé, pues se ven en la calle forzadas a regresar a su tienda de campaña, en el mejor de los casos, si es que la tienen, o quedarse en la calle con un bebé recién nacido. Además, la inmensa mayoría de las mujeres embarazadas o lactantes están desnutridas. Y la hambruna, ya hemos visto también que ha sido inducida de forma deliberada por Israel para matar a la población de hambre, pero esto a su vez también provoca que en las madres embarazadas, en las mujeres embarazadas y en las madres lactantes, está provocando partos prematuros. Y estos partos prematuros conllevan riesgo, además del nacimiento de niños con muy bajo peso. En un contexto de hambruna, en donde las madres, debido a la hambruna, a la desnutrición que sufren y al estrés que sufren también sus cuerpos, no están pudiendo producir leche. Y al no poder producir leche, no pueden amamantar a los bebés. Con lo cual, como además Israel prohíbe la entrada de leche de fórmula para los bebés, de nuevo, estos niños, estos bebés, se ven totalmente sin ningún tipo de alimento y con unas altas probabilidades de morir. Con lo cual, sí, podríamos concluir que todo parece estar inducido por Israel para acabar con la vida en Gaza, y en concreto una de las formas más eficaces es hacerlo a través de las mujeres.
3: ¿Cómo es ser madre en Gaza hoy, Raquel?
12: Pues lejos de ser una bendición, como normalmente suelen hablar las mujeres palestinas, se está convirtiendo para ellas en una pesadilla. Están diciendo que es lo peor que les puede ocurrir ahora mismo, quedarse embarazadas y, por tanto, traer otro niño a este mundo. Primero, por el riesgo que supone para ambos, por lo que estamos contando, de que no hay asistencia hospitalaria para ellos y que además no les pueden nutrir porque no producen leche, porque además están muy enfermas, están desnutridas y afrontando muchísimas enfermedades. Las madres, hay una crisis de sanidad en Gaza por la falta de hospitales, pero también por la situación ambiental que ahora mismo se vive en Gaza. Hay toneladas de basuras acumuladas en las calles que están haciendo que proliferen los roedores, las ratas, los insectos, y esto está creando muchísimas infecciones en la población. También aguas residuales en las calles están propagando las enfermedades. La mayor parte de la población en Gaza está enferma, y con ello también, evidentemente, las mujeres. De hecho, son las que más se infectan, porque son las cuidadoras, las que quedan a su cargo en sus familiares, las personas que están ya enfermas e infectadas. Y, por otro lado, no tienen con qué alimentar a sus hijos, no solamente los que están naciendo ahora, sino el resto de sus hijos. Y son muchas las imágenes que estamos viendo de madres que abrazan a sus hijos, porque es lo único que pueden hacer mientras se les mueren en los brazos estos niños por falta de alimentos y por falta de cuidados sanitarios. Entonces, realmente es terrible. Tienen que tomar decisiones tan horribles como cuando consiguen algo de comida, que no es bastante para alimentarlos a todos, decidir a cuál de ellos se lo dan y dejar al resto de los niños sin comer. Tienen que estar escuchando el llanto de los hijos por la noche, un llanto constante. Y en toda esta circunstancia, otra de las cosas que está ocurriendo, que es realmente terrible, es que se están produciendo muchísimas separaciones de los hijos de sus padres, porque se están perdiendo en estos desplazamientos, porque en los bombardeos se separan de sus familias. Hay aproximadamente registrados 25.000 niños no acompañados ahora mismo en Gaza. Hay niños que llegan a los hospitales solos, heridos. Algunos de ellos ni siquiera pueden hablar todavía, son muy pequeños y no se sabe quiénes son. Los hospitales están teniendo en algunos casos que hacerles fotografías para poder difundir sus imágenes y que las familiares puedan identificarles. Realmente la situación es horrible y no hay palabras ya para describir lo que están sufriendo la población en general y las mujeres y los niños y las niñas en particular.
3: No hay palabra. Tú siempre intentas ponerla y explicarnos la realidad, por dura que sea. Lo que nos estás contando es que no, a día de hoy no se puede ser madre en Gaza. Te agradecemos muchísimo que nos hayas hecho este relato de este horror, y desde aquí seguiremos trabajando como siempre para difundir y que la comunidad internacional alguna vez reaccione. Raquel Martí, directora de UNRWA España, muchísimas gracias.
12: Muchísimas gracias a vosotros. Me gustaría que no se olvidara que en Gaza hay 1 millón de niños, es la mitad de la población. Y todo lo que vemos de los bombardeos, de los ataques, de las bombas que queman vivas a la población, 1 millón de ellos son niños. Esto se les está haciendo a la infancia en Gaza. Muchísimas gracias a vosotros por difundir siempre la situación en Gaza.
3: Gracias.
12: Un abrazo.
3: Gracias.
13: hospital estamos cansados de recibir niños heridos. Algunos llegan muertos. Algunos se mueren en el curso de nuestra atención. Y muchos de ellos llegan cubiertos de polvo, polvo de ladrillo, porque han sido sacados de los escombros del edificio donde ha caído la bomba. Y llegan llorando, atemorizados, temblando. Acaban de llegar nuevos heridos, box de críticos lleno. Un chaval muerto, totalmente quemado en el suelo del box. Y un chavalín de 11 años, prácticamente en muerte cerebral. Han traído una niña de 12 años que ya estaba muerta cuando la han dejado en la camilla. Una estampa terrorífica.
1: Hay quien ha visto con sus propios ojos el horror y lo está contando. Él es Raúl Incertis, médico de urgencias y anestesista valenciano, que ha trabajado en Gaza antes y durante el genocidio, y al que escuchabais en un podcast que ya os hemos recomendado otras veces, pero que insistimos en recomendaros, Vivir y morir en Gaza, producido por Yes We Cast, con la periodista Almudena Ariza. Un diario sonoro demoledor de lo que este médico vio y vivió en la franja. Y hoy tenemos a Raúl con nosotros. Raúl, crudos días.
14: Buenos días, muchas gracias.
1: Teníamos muchísimas ganas de escucharte en el programa, después de escucharte en el podcast y en otras entrevistas que has dado para difundir el genocidio que está sucediendo en Gaza. ¿Cuánto hace que volviste por última vez?
14: Pues llevo ya 2 meses, creo, aquí. Volví el 31 de julio, o 30 de julio, así.
1: Y lo acabamos de oírte, que cansaste de ver niños asesinados de las formas más horribles. ¿Cómo se sigue adelante después de ver esto día a día y cómo esos niños pueden seguir adelante?
14: Bueno, yo sigo adelante porque me siento muy afortunado de haber podido salir. Y también porque tengo una motivación muy grande. Mis compañeros me escriben todos los días, yo les escribo a ellos. Cuando podemos nos llamamos, y esa comunicación con ellos para mí es la energía que necesito para seguir visibilizando su situación. Uh-huh. Y bueno, los niños, los que tienen la suerte de haber sobrevivido, no sé si a veces es una suerte o es una maldición, porque depende de las heridas que tengan, su porvenir es horrible. Me viene a la mente una niña de 9 añitos, uh-huh, que le atravesó la metralla de la médula espinal a la altura cervical, bueno, se la dañó, ¿no? Y bueno, pues estaba tetrapléjica en la UCI con una traqueostomía. Y yo cuando la vi todavía estaba viva, no se podía mover, estaba conectada al ventilador mecánico, aunque se lo estaban retirando ya. Claro, esa niña, si así, cuando haya sido dada de alta, porque le perdí la pista, no va a ir a un lugar normal, va a ir a una chabola, a una tienda de campaña, en un campo atestado de tiendas similares, donde cada gazatí tiene un espacio vital inferior al de una celda de Guantánamo, donde no hay electricidad, no hay agua corriente. Entonces, probablemente esa niña ya esté muerta, porque habrá sido dada de alta a esta tienda de campaña y muy probablemente se le haya infectado los pulmones y probablemente haya fallecido. Y habrá fallecido porque no está en un lugar normal. Si una niña como ella, traqueostomizada, aquí en España, por ejemplo, es dada de alta, pues sería dada de alta a casa, donde hay electricidad, donde puedes conectar una máquina para aspirarle las secreciones, donde si se pone malita puede ir rápidamente al médico, donde hay antibióticos de sobra para tratar sus infecciones pulmonares. Uh-huh. Pero esta niña no, esta niña muy probablemente haya fallecido y era una superviviente, ¿no? Y bueno, por no hablar del estrés postraumático, todos los niños, todas las personas en Gaza tienen síntomas de estrés postraumático, pero los niños bombardeados, y conocí a muchos que logran sobrevivir al bombardeo, tienen unos síntomas horribles, pesadillas, mutismo, cambios conductuales gravísimos, depresión. Entonces, así es.
1: Me acuerdo, Raúl, en el podcast que hablas, creo que era una niña, que sentaron, a la que sentaron en una camilla después de uno de esos bombardeos, que estaba cubierta de polvo y que no paraba de temblar mientras se encogía sobre sí misma. Cuéntanos sobre ella.
14: Esta niña llegó, me acuerdo, cubierta completamente de polvo de cemento, porque la habían sacado de debajo del edificio. Llegó con otros niños, no me acuerdo si, pues igual eran más de 5 niños, algunos habían muerto. Y la niña llegó sola, no estaba el papá, no estaba la mamá, no sabíamos si había muerto en el ataque, y estaba en la camilla sola, y como estaba relativamente bien, porque solo tenía heridas superficiales, nadie le estaba atendiendo, ¿no? Los profesionales nos íbamos a los pacientes más graves. Pero bueno, cuando reparé en ella me di cuenta de que la habían dejado ahí en la camilla y estaba atemorizada, atenazada, lloraba muy poquito, entonces las lágrimas con el polvo de ladrillo gris eran de color negro, ¿no? Porque y bueno, en un momento determinado le dije a la enfermera, le dije, creo que la niña necesita algo. Y la enfermera fue y le preguntó a la niña, y la niña lo que quería simplemente era lavarse la cara con agua, ¿no? Uh-huh. Y le acompañó a la pila, que estaba ahí al lado, en el box. Y cuando la niña se levantó y fue hacia la pila, me di cuenta de que se había orinado en las mallas que llevaba, ¿no? Se había orinado de miedo. Pues hay que imaginarse, es muy difícil de imaginar, pero uh-huh, una explosión de esas y que se te caiga la casa encima, y que estés escuchando los gritos de tu padre, de tu madre o de tus hermanos, pues te deja en... no sé, te deja muy mal.
1: Tú mismo decías, en los primeros bombardeos que tuviste que sufrir antes del... bueno, justo cuando sucede el 7 de octubre, antes de salir la primera vez, que es un miedo que te agarra al cuerpo y no te deja ni moverte. O sea, es un miedo que te recorre de arriba abajo.
14: Sí, es como un rayo que te atraviesa y que no puedes anticipar, no se puede anticipar, entonces, sí, es, no sé, es como el susto más grande que pueda llevarse una persona, no sé explicarlo.
1: Sí.
14: Es como, no sé si alguna vez alguna persona ha ido a la montaña, ya ha estado paseando al lado de un desfiladero y se ha resbalado, y justo ha recuperado el equilibrio, pero le ha entrado esa especie de miedo de, ostras, que me mato, ¿no? Pues eso multiplicado por 1000.
3: Y por 1000 más si hablamos de niños y niñas, porque como el caso de la niña de la que nos hablaba, muchos llegan a los hospitales heridos, aterrorizados, pero también sin su familia. Y de hecho, en Gaza se ha acuñado un acrónimo para estos niños, son 5 iniciales, las que corresponden a Wounded Child Not Surviving Family, o sea, niño herido sin familia superviviente. ¿Quién se ocupa de estos niños y niñas cuando salen del hospital o cuando son curados, Raúl?
14: Bueno, es muy dramático este caso, son miles, no se sabe los que son. En abril el número de huérfanos era cercano a 19.000, no sé si ahora vosotros tenéis cifras más actualizadas, de padre y de madre. Uh-huh. Pero se desconoce el número de niños que han perdido a toda la familia en el bombardeo. Yo conocí a muchos, yo perdí la cuenta. Afortunadamente la sociedad gazatí o la... las familias en Gaza son extensivas y por imperativo religioso, si tienes a un niño, a un familiar que se ha quedado sin papás, aunque seas un familiar lejano, tienes la obligación moral, por decirlo así, de hacerte cargo de él o de ella, ¿no? Uh-huh. Entonces, en la mayor parte de los casos, o en gran mayoría, siempre acaba apareciendo un tío segundo, un primo lejano, el primo del abuelo, que acaba enterándose de que ese niño o niña está en el hospital y se hacen cargo de él, ¿no? Pero claro, es muy difícil porque ya las familias en sí ya tienen muchísima dificultad para hacerse cargo de los propios hijos, como para que encima llegue un familiar lejano o no tan lejano y se tengan que hacer cargo de él. Pero hay mucha solidaridad en la sociedad gazatí, muchísima, en relación a los familiares y no solo a los familiares, ¿no? No obstante, hay también niños que están solos completamente por culpa de los bombardeos, que no encuentran a sus familiares ni siquiera a los lejanos. Y hay hospicios en Gaza, hay orfanatos también.
1: Hemos oído relatos escalofriantes de otros médicos voluntarios hablando de patrones de heridas en zonas concretas del cuerpo, un día numerosas heridas en el cuello, otros en los testículos, como si fueran prácticas de tiro. Y una doctora estadounidense contaba que había recibido a numerosos niños de entre 5 y 8 años muertos de un solo disparo en la frente y decía, en Gaza no vi guerra, vi aniquilación. ¿Tú viste lo mismo?
14: Sí, lo vi y lo reporté y documenté. Sí, claro, era diario, sobre todo a partir de la apertura de la Fundación Humanitaria de Gaza, que es este reparto de comida atroz orquestado por Estados Unidos e Israel. Abrieron a final de mayo, pues el primer día de junio ya empezamos a recibir. Me acuerdo el primer día que recibimos unos 40, a los dos días 70, luego recibimos 200 heridos de golpe y muchísimos de ellos con disparos en la cabeza y en el tórax. Ejecuciones, vamos, no eran patrones de balas perdidas. Un día disparos en los genitales, todos nos quedábamos como diciendo, pero es que es como si estuvieran jugando, como si se estuvieran divirtiendo, ¿no? ¿No? Hoy vamos a disparar a los genitales. Tratamos a una niña de un año y medio en los brazos de su mamá, Falastín se llamaba. La madre estaba en la cola de la Fundación Humanitaria de Gaza, bueno, en la cola, en la aglomeración, ¿no? Y dispararon a esta niña en los brazos de su madre, un disparo en el tórax. Eso también lo tenemos documentado y fotografiado y todo. Y las balas que sacábamos de los cuerpos eran balas que luego han sido analizadas fotográficamente y es el patrón de balas israelí. No solo les disparaban con rifles, sino que también lo hacían con artillería de tanque, con morteros, con granadas lanzadas desde drones. O sea, artillería de tanque sobre la muchedumbre, sobre la población. Nosotros sacábamos trozos de munición de gran calibre de los abdómenes de los pacientes. Y también está documentado. Todo eso está debidamente documentado y entregado a la ONU, claro.
1: Y también está documentado todo el proceso que ha vivido Raúl en ese podcast, en Vivir y Morir en Gaza, que tiene testimonios tan terroríficos como este.
13: Y una pequeña de 2 años, con una herida abierta en el cráneo, con salida de material encefálico y un agujero en el abdomen y muerte cerebral, vamos.
1: Casos sobre los que queríamos preguntarle a la psicóloga de Médicos Sin Fronteras, Cintia Matildes, especializada en terapia familiar, que estuvo entre septiembre y noviembre de 2024 en Gaza y después apoyando al equipo de salud mental de la franja desde Jordania. Cintia, crudos días.
15: Hola, buenos días. Mucho gusto.
1: Después de escuchar todo esto, no me puedo ni imaginar cuál es la salud mental de esos niños.
15: Lo que más veíamos, por ejemplo, lo que más se presenta es muchos síntomas relacionados con ansiedad, pesadillas, sobre todo, mucho miedo, mutismo, también muchos niños, por ejemplo, en edad a lo mejor mayor de 6 años, 7, 8, que tienen mucho miedo de separarse de sus papás, ¿no? O sea, no quieren ir a jugar, no quieren hacer nada, están todo el tiempo pegaditos con su papá o con su mamá o con el cuidador. Síntomas de depresión, tristeza, también algunos problemas conductuales, que es muy común también con los niños, ¿no? Al final con los niños lo que más se ve es la conducta, porque los niños pues no tanto llegan y te dicen todo lo que pasó, ¿no? Que tengo pesadillas y tal, pero se manifiesta en conducta y bueno, sí, y también muchos retrasos en el desarrollo que está asociado tanto con problemas de desnutrición como también pensando que estos niños pues ya desde 2 años no han tenido acceso a escuela, ¿no? Como tal, a aprendizaje, a una rutina normal como lo tenían antes, y muchos niños incluso han crecido, o sea, desde pequeñitos en esta guerra, ¿no? Entonces no han vivido nunca esta normalidad, y los que lo han hecho, pues también es un impacto muy grande el ver toda su vida cambiar, ¿no? Y sin entender a veces por qué.
3: Escuchemos a uno de ellos. Fadi, de 6 años, nos ha mandado este mensaje.
16: Soy de Gaza y tengo 6 años. Antes iba a la escuela infantil, pero luego empezó la guerra. Y ahora tengo mucho miedo. Bombardearon donde estudiaba y también nuestra casa. Mi hermana Seguin y yo tenemos miedo y no tenemos casa. Rezo para que Gaza vuelva a ser hermosa, para que termine la guerra y para que pueda volver a la escuela y seguir jugando. Soy Fadi, de Gaza. Gracias. Os quiero mucho, mucho, mucho.
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0: ¿Has visto esa basura? Todas esas historias de terror, cosas que salen de sus guaridas y se comen a la gente, muertos que vuelven a la vida, gente que se convierte en plantas, por Dios.
1: Sí, es verdad.
0: ¿Es que te gusta que lea eso?
1: No.
0: Pues ya está. Se acabó el problema.
1: Espero que te pudras en

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2: Campaña iniciativa contra la desatención sanitaria en las cárceles.
3: Esta iniciativa surgió en los últimos meses del año 2025 de la confluencia entre diversas personas, grupos y asociaciones implicadas en luchas relacionadas con la situación de las personas enfermas encarceladas.
2: En las cárceles hay ausencia y escasez de profesionales cualificados. Hay una asistencia parcial, deficiente, tardía o inexistente, trabas para la realización de consultas externas, infraestructuras inadecuadas y deficientes, altísimos porcentajes de presos con enfermedades graves y crónicas. Ante esta realidad, que se puede calificar de auténtica crisis sanitaria y humanitaria, la urgencia de una respuesta organizada y continuada a esta situación se hace más que necesaria. Se hace un llamamiento a grupos, asociaciones, sindicatos, colectivos e individualidades a contribuir y participar en la medida de sus posibilidades y de acuerdo a sus principios y criterios mediante
3: huelgas de hambre y ayunos, tanto en la calle como por parte de algunos presos. Búsqueda de adhesiones a esta iniciativa. Movilizaciones y acciones para la difusión y visibilización de esta problemática. Presentación de quejas individuales y colectivas ante los organismos oficiales competentes. Realización de encuentros con representantes sindicales del área sanitaria, así como de los partidos políticos y sus respectivos grupos parlamentarios para exigirle un posicionamiento claro y público respecto a esta problemática. Se convoca una nueva movilización colectiva entre los días 20 y 30 de mayo del 2026. La página web de esta iniciativa es desatencionenprision.noblog.org. Puedes entrar, leer las publicaciones, consultar las convocatorias y escribir al mail de la web para compartir las tuyas. 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